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0: 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Clase lo que era. Hoy me están tirando de nuevo para bajar para allá, pero yo creo que hoy sí que ha hecho pichadera, que no me esperen.
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18 horas con 21 minutos. 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

18 horas con 40 minutos. 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

0: 19 horas con 3 minutos.
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0: 19 horas con 23 minutos.
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1: 19 horas con 41 minutos.
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20 horas con 21 minutos. 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
1: 20 horas con 40 minutos.
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0: Las 21 horas en punto.
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21 horas con 20 minutos. 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

0: 22 horas con 2 minutos. 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
2: 22 horas con 22 minutos. 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

0: 23 horas con un minuto.
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0: 23 horas con 41 minutos.
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Son las 0 horas con 20 minutos. 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

0: Es la una de la madrugada. Con 40 minutos.
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0: Las 2 de la madrugada. Con un minuto.
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0: Las 3 de la madrugada en punto. 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

0: Las 3 de la madrugada con 40 minutos.
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las 4 de la madrugada en punto. 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

Las 4 de la madrugada. Con 24 minutos. 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

0: las 5 de la mañana. Con un minuto.
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las 5 de la mañana con 20 minutos. 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

0: Las 5 de la mañana con 40 minutos.
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0: Las 6 de la mañana en punto.
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Las 6 de la mañana con 20 minutos. 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

0: Las 6 de la mañana con 41 minutos.
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1: Las 7 de la mañana con un minuto.
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Las 7 de la mañana con 21 minutos. 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

0: Las 8 de la mañana en punto.
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Las 8 de la mañana con 23 minutos. 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

0: Las 8 de la mañana con 41 minutos.
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3: Las 9 de la mañana en punto.

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0: las 9 de la mañana, con 42 minutos.
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0: Las 10 de la mañana, con un minuto.
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1: ¿Qué tal? Venimos a poner el ambiente en toda Cadena Caliente. Con este calorcito, esta canción.
2: Dan ganas de estar en la playa.
3: Vamos a la playa.
1: Con un sucoco.
2: Un coco. Ah, no, pero es que tiene que ser un roncoco.
1: Ah.
2: Si no, no cuenta.
1: Ah, yo eso nunca los he visto. ¿Cómo
2: es
1: nacen?
2: Que esos cocos de esa. O sea, no, me no, da no. esa capa.
1: O sea, esos roncocos, ¿usted siembra la botellita y empiezan a salir o no?
2: No, yo creí
1: que así era.
2: Fíjate. Ese, un roncoco. Ajá. De Zacapa.
1: Ah,
2: sí. 100% recomendado. Sí, pues,
1: esos crecen en Zacapa.
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1: El auténtico número uno.
2: Felicito Muñoz desde Jalapa para el mundo. Y él ya madrugó, José.
1: Ya madrugó,
2: ya
1: pues.
2: Tenemos comunicación del auténtico número uno.
1: Pero ¿saben qué? Les vamos a decir a ustedes primero cuál es el tema del desestrés. Cosas que no se deben hacer
2: en la playa.
1: ¡No! ¿Cuántas cosas no se deben hacer en
2: cosas
1: la playa?
2: Cosas que no se deben hacer
1: en la playa.
2: En la playa.
1: Utilicemos un lenguaje familiar, por favor. Recomendación.
2: Ya estamos transmitiendo totalmente en vivo en TikTok. Audio full.
1: Y hasta pusimos filtro. Hoy sí pusimos filtro, así que filtro. Se vea bronceado para que, para que vaya coincidiendo con el tema.
2: No, así venimos hoy, hombre.
1: Mucho sol, ¿verdad?
2: Venimos quemaditos.
1: Mucho
2: más
1: sol.
2: Más negritos de lo normal.
1: Sí, no diga eso porque aquí ya sabe cómo se pone, ¿verdad?
2: Ese negrito lindo soy yo.
1: Bueno, ya saben ustedes, coméntenos cuáles son esas cosas que no se deben hacer en la playa.
2: Ir amargado, dice. Eso, si alguien va amargado, déjelo en el camino.
1: Partimos de ahí, ir amargado.
2: Tiro en el ferry.
1: Imagínense que empiezan... Ay, pero qué calor. Pero qué mucha arena.
2: Ay, que sea que vamos a regresar.
1: Ay, pero
2: no,
1: hombre. Ay, pero que aquí solo marisco venden. Ay, pero que, aquí solo pescado.
2: Que no quiere unas hamburguesas.
1: No sé, pienso que pueden ser las quejas.
2: ¿Sabe? Si usted va a la playa, no se vale que usted vaya a comer hamburguesa.
1: Ajá. Sí, ¿verdad?
2: Pizza. No, hombre, si usted va a la playa, mariscos,
1: ¿sabe,
2: hombre?
1: ¿Sabe qué cosas no se debe de hacer en la playa?
2: A ver.
1: Del 2, dice.
2: No, ni,
1: así
2: ni,
1: dice.
2: Ni del 1.
1: Del 2. No llevar mascotas, dice.
2: Mascochas.
1: No se debe de llevar mascotas, dice, porque hace mucho calor y se enferman.
2: Ah, ¿será que sí? Pero si ahí hay mascotas,
1: sí,
2: también.
1: Es que están aclimatados, ¿verdad?
2: Ya echábamos uno ahí. Sí. A la palangana.
1: Estaba bonitío, ¿verdad?
2: Chulitativo.
1: Y ahora que el espacio está libre, ¿verdad?
2: El tuxi. No se debe hacer en la playa, dice, da cuenta. Pero nos vamos hasta Jalapa con el auténtico número uno.
1: Vamos hasta Jalapa Estéreo.
2: Morena. Felicito, adelante,
4: esto
2: buenos días.
4: Es el desestrés de Cadera Caliente. ¿Qué cosas no se deben de hacer cuando estamos en la playa? No se deben buscar cangrejos solamente con los dedos. No se deben buscar cangrejos solamente con los dedos. Eso no se debe hacer estando en la playa. Esto es el desestrés de Cadera Caliente 102.9.
1: Con los dedos, o sea que en lugar de usar una palita o un palito, con los dedos ahí.
2: Nunca había visto que los cangrejos salieran en la arena, fíjese, José.
1: No
2: había visto eso.
1: ¿Qué más dice? No tirar basura en la playa.
2: No, esas eso no se debe
1: no
2: hacer.
1: De hacer
2: no,
1: ¿verdad? No. ¿Qué tal?
2: Dani Cast, bienvenida.
1: Dice, no fumen porque duele la cabeza en la playa. Eso no se debe de hacer.
2: No deben fumar en la piscina porque luego...
1: Se ponen...
2: Ese no era cigarro normal, fíjese usted.
1: Imagínese, se echan un su chancuaco, dígale, un su chancuaco.
2: Y resultan sacando los prohibidos en la piscina.
1: Y que en el área alta. Sí.
2: Luego se van a lo más profundo de la piscina.
1: Y sigue, va.
2: Y que sigan sacando los prohibidos. No, hombre,
1: eso no se hace.
2: Eso de fumar en la piscina no se debe hacer.
1: Dani, hola, ¿cómo estás?
2: DJ Junior, buenos días.
1: Alfred Entertainer, que era William.
2: Es.
1: No, es que no recuerdo si es el nombre. William, espero no equivocarme.
2: Joel, bienvenido.
1: Sigan reportándose, 2268-0402, porque les ponemos el ambiente aquí en Caliente 102.9.
2: ¿Qué dice Joel?
1: Dice, no lleven brownies voladores, por favor.
2: Ah, sí. Alejo DJ, buenos días.
1: Gracias por estar con nosotros. Aquí estamos en el desestrés. ¿De dónde?
2: De Cadena Caliente. Síguese reportando, 2268-0402.
1: ¡Ah!

0: Saludos a toda la comunidad artística que está con el desestrés. En TikTok vi que se estaba uniendo Payasito Rayado, decía,
1: o Rayadito. Saludos, Payasito Rayado.
0: O Rayadito, no recuerdo, pero saludos al Payasito.
1: De que está rayado, está rayado.
0: Ah, de que se rayó, se rayó. Lluvia, ahora ella me ama. Hoy es lunes, penúltimo lunes del mes.
1: Aguantemos, aguantemos.
0: Sí se puede, ahí vamos. Poco a poco vamos a llegar a la otra semana.
1: 10 de la mañana con 32 minutos y hoy estamos hablando de esas cosas
0: que no se deben hacer
1: en la playa. Eso de ir sin dinero a la playa,
0: no.
1: No lo recomiendo, ¿eh?
0: 2268-0402, repórtense con nosotros, les ponemos el ambiente.
1: Es lunes, dice, ya quisiera que fuera viernes.
0: Solo 5 días y
1: no
0: llegamos.
1: Se preocupe, el lunes no tiene la culpa de llamarse lunes.
0: Con ustedes todos los lunes parecen viernes, dijo Marc Anthony.
1: Disfrute su lunes como que fuera viernes.
0: Pues sí.
1: A darle con fe y alegría.
0: Viernes, ¿ah? No importa. El día 2268-040, repórtense con nosotros que les ponemos el ambiente aquí en Cadena Caliente.
1: Lady uniéndose a TikTok. ¿Quién más, José?
0: Está Junior, Joel.
1: Elida, bienvenida.
0: ¿Qué tal?
1: Carmen. Carmen.
0: Hola, Carmen. Dani nos está acompañando, al igual que...
1: Sígale dando duro al tap tap y a compartir el en vivo, venga.
0: Gerardín también está por ahí. Saludos. Buena mañana.
1: Vamos con un género, ¿le parece?
0: 2268-0402. Llámanos.
1: Rápido, rápido. Nota de voz o llamada.
0: Dice por acá, mientras tanto, no se debe ir a la playa en... La de la tanguita roja. La de la tanguita roja. Porque solo antojan, dice. Y lo peor es que vio a un fulano pasar así. Y el Junior. Ahora todo se antojó.
1: Era un muchacho el que iba a...
0: Sí, hombre, dice, y solo antojan, dice DJ Junior. Vamos a la línea de ambiente.
1: Hola.
0: Buenos días. Y lo peor es que vio a un fulano pasar así. Y el Junior. Ahora todo se antojó.
1: Era un muchacho el que iba a...
0: Sí, hombre, dice, y solo antojan, dice DJ Junior. Vamos a la línea de ambiente.
1: Hola.
0: Buenos días.

0: Quería la de piso 21, deja que vuelva.
1: Déjala que vuelva. Que
2: vuelva.
0: École,
2: decinos, ¿cuáles son las cosas que no se deben hacer en la playa?
0: ¿Cómo?
2: ¿Cuáles son esas cosas que no se deben hacer en la playa? No está oyendo en el radio.
0: École, quizás sí. meterte hasta el arrecife.
1: Hasta el fondo, no. Ganas. Ni que fuera DJ Láser. ¿Qué?
2: Gracias, cuídate bastante.
1: DJ Eli González, bienvenido.
2: Que esté muy bien.
1: Recuerden a los amigos de TikTok compartir el en vivo y darle duro, duro al tap tap.
2: La cuenta en donde estamos transmitiendo en vivo es DJ Wellington GT.
1: Al usuario 4854, buenos días, bienvenido. En pocos minutos vamos con más notas de voz, síganse reportando. Si usted quiere una canción, ya sabe, envíela. Porque en el siguiente bloque vamos a estar complaciendo con
2: Tocho.

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0: Algo que no se debe hacer en la playa es ir despechá. Porque dice que va a andar tristeando.
1: No, hombre, para andar con gente triste, no.
0: Se va a andar tristeando ahí en la playa. 2268-0402, el contacto. Queremos ponerles el ambiente y subir su temperatura musical.
1: A los amigos de Chiquimulía, buenos días. Muchas gracias, A través de Bombón 91.1.
0: El contacto para reportarse al desestrés es 2268-0402. O a través de TikTok.
1: Azanet, buenos días.
0: ¿Qué tal? ¿Cómo estás? Vamos con notas de voz, DJ.
1: Ander Mata, por ahí dicen que la que es vuelve.
0: Y si no regresó es porque nunca fue.
1: No, hombre, si regresa.
0: No,
1: ya ese aceite ya está quemado.
0: Ya trae más kilometraje del que llevaba.
1: Sí, entonces no, gracias.
0: Brandon, ¿cómo estás? Desde Xela.
1: Desde Xela para el mundo a través de...
0: La Tesorito, 92.7.
1: Allá se encuentra Guillermo.
0: Hola, buenos días, caliente.
2: Muy buenos días, José Manuel y DJ Wellington y a toda la comunidad caliente.
1: ¿Quién nos saluda?
2: Nos saluda Oscar.
1: Oscar, bueno, venga, Oscar.
0: ¿Tu comentario?
2: Ah, mi comentario es que no se debe hacer en la playa, ¿verdad? Pues primero no tirar basura, dos. Porque poner el peor si es así, algo de vidrio o de lata, uh-huh, ¿verdad? Que pone tanto accidente, ¿verdad?
1: Oscar, sí. Por acá nos dicen los amigos de Sabrosona que acabas de llamar a la cabina. ¿Qué está pasando por ahí? ¿Es cierto eso o es mentira?
0: Decirle mentiroso de una vez, te está escuchando.
1: En su cara, está viéndote ahí.
2: Que puede ser que...
0: No,
2: decirle. Que me fascina que me sigan en mis redes radiofónicas.
0: Entonces es cierto, acabas de llamar allá.
2: Hace como unos... ¿Qué te diga? Como una media hora.
0: Le está diciendo mentiroso a quien nos pasó el reporte, ¿verdad?
1: Venga, tu canción. ¿Qué se le antoja?
0: ¿Tu canción?
2: Ah, mira, mi canción sería... como es algo de la playa, ¿verdad? Pues La Tanguita Roja, de Orozorio.
0: Muy bien, ¿y qué radio te pone el ambiente?
2: Pues Caliente 102.9.
1: Sabrosona, fabulosa, cuídate. Romántica, todas las de Grupo Nuevo Mundo.
0: Ahí siempre pendiente con todo grupo
1: nuevo.

0: 2268-0402, contacto a cabina.
1: Seguimos complaciendo, 10 de la mañana con 52 minutos.
0: Hola.
1: A reportarse.
0: ¿Qué tal?
2: Hola, caliente, vamos con Rock, por favor, buen día, les saluda Luis de la zona 5.
0: Luis.
2: Las cosas que no se deben hacer en la playa es llevar a la suegra.
0: ¿Por qué?
1: ¿Para qué?
0: ¿Ustedes qué dicen?
1: Imagínense, usted está mero romanticón ahí con la muchacha. Uh-huh. Y sale la doña. ¡Ay, juez! Ah, no, hombre, no.
0: ¿Qué
1: no,
0: hace?
1: No. No, no hay que llevarla, no, no hay que llevar a la suegra, no.
0: 2268-0402, hoy estamos hablando de esas cosas por que no se deben hacer en la playa. Dice. Por dos. ¿Qué más tenemos por acá, dicen?
1: Diego Alejo, allá trabajando en Misco. ¡Qué buena onda,
0: ah,
1: eh!
0: ¡Ah, felicidades!
1: A la par del soque.
0: Dice, no se debe ir a la playa, llamar y solo darles carita, dice. Si no van a invitar, eso no se hace si van a la playa.
1: Si anda con Andrés, cuidado, dice. No, ah, no, no se no. meta porque enoja al mar.
0: Ah,
1: ya, de verdad.
0: Y esos rumores ahí, ¿verdad? Que se van enojando el mar y todo el
1: asunto. Telma, buenos días. Vamos con una llamada.
0: De una vez. Hola, caliente.
3: Buenos días, José Manuel Palencia y DJ Wellington. ¿Cómo están?
1: De puro ambiente. ¿Quién nos saluda?
3: Te saluda Nicolás Brand, vengo de la zona 5 de Villanueva.
0: Ah, Nicolás, desde mucho gusto.
1: Villanueva, pa'l mundo. Venga, ¿qué cosa no se debe hacer en la playa?
3: Excelente pregunta, DJ Wellington. La, uh-huh. Para mí sería la mejor opción es no alejarse de la playa, ya que la marea es tan alta y se puede uno arrastrar lejos.
1: Sí, ¿verdad?
0: Sí,
1: no,
0: sí,
1: más uno que no sabe nadar, sí, hombre.
0: O ya borroso.
1: Sí.
0: Es peor todavía.
1: Mejor en la piscina, ¿verdad?
0: Sí, ahí más de alguien lo jala.
1: Por rápido. Lo menos lo encuentran ahí.
0: Sí. ¿Qué te ponemos?
3: Quisiera que me pusiera el... ¿Cómo se llama? Esta, una de Dayan que sería el azúcar.
1: Una de azúcar.
0: Azúcar. Muy bien, con mucho gusto. ¿Qué radio te pone el ambiente?

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0: No, no, no.
1: ¿Cómo se llama esta canción, José?
0: Ese es Rey con el líder con... ¡Ay!
1: Es solo Rey con el líder.
0: Rey con el líder, sí.
1: Adivine quién le hace coro en esta canción.
0: ¿Quién le hace coro?
1: Karol G. Muchos piensan que es una colaboración de Rey con Karol G, pero no. En ese momento, Karol G era corista.
0: Estaba
1: Raycon.
0: Aún no tenía su carrera.
1: No, no, no. Ella, ajá, su sueño, o sea, siempre fue pegar, pero ella era novia de, en ese entonces, el manejador de Raycon. Entonces él fue el que la llevó, la acercó y empezó a hacerle coros a Raycon. Fue una de las primeras canciones que pegaron junto a ella.
0: Y ahora toda una bichota.
1: Por eso, nunca, nunca hay que dejar de soñar.
0: Correcto. ¿Saben qué estamos platicando hoy?
1: De esas cosas que no se deben hacer
0: en la playa. 2268-0402. Buenos días, José y Wellington. Bendecido inicio de semana. Sobre el tema, lo que no se debe hacer es dejar basura tirada.
1: No, hombre, por favor, eso no se hace.
0: No. 2268-0402.
1: El auténtico número uno, disfrutando del mejor ambiente allá en Jalapa. ¡Saludos!
0: Está bailando.
1: ¿Sabe quién se está uniendo? ¿Quién? David Kay.
0: ¿David Kay?
1: Si usted sabe contar.
0: Con él sí cuente.
1: Con él sí cuente. Que no se te olvide. Soy Rico, el líder. Que no se te olvide.
0: Yo con Karol G.
1: Ahí está.
0: Porque usted diga, soy DJ Wellington. Que no se te olvide.
1: Que no se le olvide seguirnos en redes sociales. Josema Palencia,
0: DJ Wellington GT
1: y Caliente 102.9 FM.
0: Que no se te olvide, esas son las cuentas. De una vez síguelas.
1: Y si usted no sigue a David Kay, ¿qué está esperando? Está en nuestro en vivo. Dele seguir, sígalo. David Kay, sígalo.
0: Merenguero increíble.
1: Merenguero de Cora.
0: De ambiente.
1: Hace unas cuantas semanas estuvo acá en Guate. Realizando shows,
0: platicando acá en cabina, no, con nosotros.
1: Sí. Y muy pronto estará de vuelta.
0: Atentos, atentos.
1: De vuelta para la vuelta.
0: Hola, buenos días.
2: Hola, ¿qué tal, chicos? Buenos días.
1: Buenos días.
2: Un placer con la canción ¿A quién quiero mentirle? De Marc Anthony, por favor. Gracias.
0: ¿A quién quiero mentirle? Porque quiero fingir que te olvide. Es 2268-0402, más notas de voz. Hola, buena mañana.
3: Buen día, ya te hicieron la mañana. Me voy a pasar con poco de mal. Poco reggaetón ahí, papá.
0: Pero aquí hay un inconveniente en su nota, no está comentando. Importante, para los que son nuevos usuarios, comentan sobre el tema, sobre lo que platicamos al aire y les ponemos el ambiente. Dice, buenos días, me pueden complacer con una canción para el contacto 3167, que es nuevo. La dinámica es, nos envías una nota de voz, comenta sobre el tema, pides tu canción sobre la misma nota y ahí te complacemos. Otro mensaje por acá dice, hola, me pueden complacer con una canción. Y desde Malacatancito, igual, la dinámica para ti, para el usuario 3225, para el número. Nos envías una nota de voz, comentas sobre el tema, nos pides la canción y ahí te ponemos el ambiente. Dice, buen día, buena programación. Cosas que se debe hacer es chelear porque después solo quedan los recuerdos. Ah, eso sí, pero estamos hablando de lo que no se debe hacer. Saludos para todos los amigos de Suchitepeques. Nos pide un género, pero lo mismo, ¿verdad? Por nota de voz y te ponemos el ambiente. Saludos a Salvador a través de nuestra bandeja de WhatsApp reportándose, número 2268-0402. Contacto directo a cabina de Caliente. 2268-0402. Dice por acá, buenos días, chicos, les saludo aquí desde Momostenango, buena programación, los saludo todos los días, muchas gracias por estar con nosotros. Saludos a Abigail. ¿Cuál es el tema de hoy? Dice Abigail, el tema de hoy, Abigail, son esas cosas que no se deben hacer en la playa. Cosas que no se deben hacer en la playa. Está fácil, cosas que no se deben hacer en la playa. Si tú dices, ah, hay cosas que no se deben hacer, ¿qué puede ser? Déjanos tus opciones, lo que tú consideras que puede ser.

0: Vamos con más. Hola, ¿qué tal? Buenos días.
1: ¿Qué dice, compañeros de Caliente?
0: Aquí todo 102.9. Ander, ¿cómo estás?
1: Lo que no se debe hacer en la playa es meterse al mar si uno no sabe nadar. Si no se lo llevan.
0: Ah, eso juralo. Yo conozco a alguien que tiempo después me enteré que tampoco puede nadar y aún así se metía al mar. Bueno, se sigue metiendo. ¡Saludos! 2268-0402, de nuevo disponible. Hola.
2: Hola, muy buenos días, Mucha. Te saludamos de aquí de Via Canales.
0: Saludos.
2: A lo que no se debe hacer en las playas es hacer hoyos, Mucha. Me pasó una.
0: Ajá.
2: Que fui a la playa con mi familia y hicieron un montón de hoyos para eso de la Semana Santa. Y cuando yo pisé un hoyo, era excremento de
0: gente. ¡Ah, la harán!
2: No, recomendaciones, era... Mucha, no hagan eso.
0: No era piedra,
3: no era una piedra. Con una
2: de Karol G, amiga mía, porfa.
0: Amiga mía de Karol G. Y no hagan hoyos, por favor.
3: No era piedra, era una. Era...
0: Mierda. Sí, era con M, ¿verdad? Y no hagan hoyos. Pero entonces, si se fue a embarrar de eso, ya saben para qué hicieron el agujerito, ¿verdad? Puros gatos ahí enterrándolo en la arena. Dice por acá, yo tampoco puedo nadar y me meto al mar, dice. Ah, la gran. No, eso de no saber nadar y no meterse. Yo les decía, no, yo prefiero quedarme aquí, gracias. Nada, no, ¿sabes qué? Para esto soy mero delicado, ¿eh?
3: No encontramos la versión salsa, pero encontramos una, ajá, embalada de Mark. No,
0: sí.
3: Ahí se va.
0: Vamos, pues, entonces nosotros seguimos poniendo el ambiente acá en el 102.9, cosas que no deben hacerse en la playa.
3: ¡Chuecos!

0: ambiente con sentimiento.
1: ¿Y quién dice que acá no tenemos nuestro corazoncito, hombre?
0: Uy, sí.
1: Ay, el amor.
0: El amor, el amor.
1: Cuando uno está enamorado es... ¡Baboso! Pero ay,
0: yo iba a decir iluso, se escucha más bonito, no, para no perder la magia del segmento.
1: ¿Cómo es eso que un día usted está súper enamorado? Ya no haya ni qué hacer, pero el siguiente día se vienen los problemas.
0: Nada mal. Es parte del amor.
1: No, eso no es parte del amor, ¿no?
0: Así lo romantiza.
1: El amor tiene que ser paz, amor, comprensión y ternura.
0: ¿Pero qué tipo de paz?
1: Paz, paz.
0: ¿Con S o con Z?
1: Paz.
0: ¿Con S?
1: Paz, de Z.
0: Ah, de sí, Z, paz. No de paz, paz.
1: No, sí.
0: Sino paz, paz. Ah, bueno.
1: Si esa persona no le da paz, no le da tranquilidad, ahí no es.
0: Gusto de saludarle.
1: Ahí no es.
0: Eso es cierto.
1: Solo quédese callado y retírese. No todas las guerras se ganan peleando.
0: Paz. Paz, ah, bueno.
1: Si esa persona no le da paz, no le da tranquilidad, ahí no es.
0: Gusto de saludarle.
1: Ahí no es.
0: Eso es cierto.
1: Solo quédese callado y retírese. No todas las guerras se ganan peleando.

0: playa o en la o en el lugar?
1: En la playa, dice.
0: En la playa.
1: Con arena en la
0: no. Una que tira un su cartón, una su toalla, dice.
1: No están escuchando romántica, están escuchando Caliente 102.9 en su segmento
0: Ambiente con Sentimiento.
1: Ay, el amor, hombre.
0: Ahí para todos aquellos que están enamorados y tienen a esa persona que le dicen: ¿qué tal, mi amor? ¿Cómo está? Mucho gusto.
1: Mire, le dedico esta canción. Ajá.
0: Escuchó el segmento, yo llamé para que lo hicieran para usted.
1: Sí. Los amigos que nos ven y nos escuchan a través de la aplicación allá en El Salvador, muchas gracias.
0: Gracias a los amigos que son 503.
1: Debemos una canción, ¿verdad, José? Uh-huh,
0: todavía.
1: ¿Hay amiga más comentarios?
0: Dice por acá: lo que no se debe hacer en el puerto es ir sin chancletas.
1: Ah, la gran, se le van quemando las paternas.
0: Sí, las chancletas son importantes.
1: Lo que no debe hacer es estar pateando el balón de fútbol así, a pie limpio, porque luego
0: quedan morados.
1: Viera cómo me amaneció.
0: Así. Es que hay que saber pegarle, ¿verdad?
1: No, porque que le arde.
0: Una mal, ya es que solo una mal pegada y no. No, aquel que le conté tenía los pies morados de tanto patear, pues.
1: Mi época de la emoción ya
0: de
1: pasó.
0: La enamoración.
1: Ah, de la emoción, dije.
0: No, de la enamoración. Para quien envió un audio a la bandeja de WhatsApp, tiene que ser nota de voz. Audios no podemos reproducir. Gracias. Tiene que ser nota de voz. Audios.
1: ¿Usted los cree que por la edad usted ya no se puede enamorar?
0: No, para eso no hay.
1: Yo he visto ahí a señoras así de 60, uh-huh, 70 años, ahí con muchachonas.
0: Pues sí,
1: es bien enamoradas.
0: Amor a primera
1: y
0: vista.
1: Y ellas también enamoradas, sí.
0: Sí.
1: De la plata que tienen, pues están enamoradas.
0: O unos patojos así, una su persona mucho, mucho mayor.
1: Por eso ahorre, muchachos. Uh-huh. Sí. Para su futuro, ¿eh?
0: Sí, como yo he visto varios compañeros que se enamoran a primera vista, que dicen: ¿por qué va tan sola?
1: Fernando DJ, buenos días.
0: ¿Qué tal? Así dicen: ¿por qué va tan sola? Y yo cuando volteo a ver es un pico. Así de doble cabida. Y ahí va la señora, ¿verdad?
1: Y, ay, la plaga.
0: Me enamoré, dicen ellos, a primera vista.
1: Pero del pico. Vamos con más del puro ambiente. Tenemos pendiente.
0: Amiga mía.
1: Ya viene, tranquilos. Ya viene.

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o tal vez esta.

0: te quieres. Ah, no, es viernes, ¿no?
1: No,
0: este lunes
1: no.
0: Agarrémoslo como que fuera.
2: Existe.
0: Los lunes.
2: Contigo todos los lunes parece viernes. Pues sí, o sea, porque dicen, ah, es que el lunes que.
0: No, hombre, una actitud.
2: ¿Qué decir con el desestrés? Todos los lunes parece viernes.
0: Y los martes también.
2: Y aunque duela, tú eres de las. ¿Y los miércoles?
0: También.
2: ¿Los jueves?
0: También.
2: Aquí todos los días.
0: Parece viernes. Ahí va.
2: Mientras tanto me 22680402 para que se reporten, porque hoy estamos hablando de cosas que no se debe hacer en las playas.
0: ¿Quiere una canción en especial? Envíe su nota de voz a través del WhatsApp.
2: 22680402. Bien, repórtense. Dice por acá otro comentario, creo que viene siendo el más importante. La basura, no dejar basura ahí.
0: Importante eso, ¿eh?
2: Sí. Así eres tú. Dice por acá, lo que no se debe hacer en la playa es olvidar tu pantaloneta.
0: Nelvin dice, cuidado con estar fumando en la alberca.
2: Sí, eso no creo que sea bueno.
0: Si es que no hay cenicero cerca.
2: No.
0: Entonces usted lo deja ahí.
2: O aquellos que se molestan, que se les apague una de esas, se les
0: cae ahí la chenca.
2: No, entonces se les apagó su
0: o chancuquito. Se tira otro de panzazo y ya le apagó el cigarro.
2: Tal vez era el último que tenía.
0: Ah, y luego se enojan.
2: Sí, nada, que verdad que existe. Entonces sí, no hay que hacer eso en la alberca, en la piscina.
0: Hoy hablando de esas cosas que no se deben hacer
2: en la playa. 22680402.
0: Porque arde, dice.
2: A la gran.
0: Si le entra el agua en los ojos.
2: Ah, sí.
0: Está
2: sí,
0: saladita, sí, cuidado.
2: Sí, agüita salada.
0: Mucha precaución.
2: Ya saben, sigan reportándose con nosotros. ¿Qué más tenemos por acá? Dice.
0: Que lo lleven a la playa y que lo puedan cocinar. Eso no se debe hacer, dice.
2: Cocinar
0: no,
2: en la playa.
0: Allá usted compre su comidita, hombre.
2: Vaya a relajarse.
0: Sí,
2: a
0: su caldón de mariscos.
2: Dice,
0: sus camarones al ajo.
2: Dice, cosa que no se debe hacer en la playa es no dejar dormir al que desea descansar después de toda una jornada.
0: Eso no.
2: Eso no se debe hacer.
0: No. Dejen de andar compresionando.
2: ¿Ya se imaginan ustedes que se encuentren a algún personaje o alguien ahí que está del otro lado? Hola, haciendo su
0: Majo,
2: suya.
0: Bienvenida.
2: Hola.
0: Romeo, saludos.
3: Hola, chicos, ¿cómo están?
2: De ambiente. De
0: cosas que no se deben hacer en la playa.
3: Uy, pues cosas que no se deben hacer, pues cocinar.
2: Cocinar.
0: Cocinar.
3: Así porque imagínate en dónde vas a poner a calentar la comida.
0: Ah, es que ahí hay estufas también.
3: Allá
0: en la playa también hay sí. Estufas.
2: O tal vez habla de playa pública.
3: Ay, sí, pero la cosa es de que uno descanse.
2: Eso es cierto. La cosa es descansar.
0: Puro trailer.
3: Mejor un pescadito ahí.
2: Hola, ahora más. ¿Con qué seguimos? ¿Qué ponemos?
3: Pues algo de Merengue House.
2: ¿Canción?
3: De algo de Sandy Papo.
2: ¿Canción Sandy en Papo. Específico?
0: Algo de Sandy Papo, José, rapidito, si no.
3: Ah, pues.
0: Se nos termina ahí. ¿Y qué radio le pone el ambiente, pégalo, Lima?
3: Pégalo.
2: ¿Y qué radio te pone el ambiente?
3: También de 102.9, puramente con José Manuel Palencia y DJ Wellington.
2: Ya vio, le ganó. Pensó
0: no,
2: rápido
0: hombre,
2: la canción.
0: Lo que pasa es que. Ay, usted y. Ay, Dios.
2: Pues, sí.
0: Vamos con más es música en el 102.9.

0: se te despegó el zapato, pégalo.
1: Pégalo, pégalo,
0: si
1: pégalo.
0: Se te despegó otra vez, pégalo, pégalo,
2: no,
0: pégalo.
2: Así dice uno cuando está chamusqueando. Pégalo, pégalo, pégalo, que ya no juego.
0: Si a usted se le despega el zapato, déjeme decirle que no es de buena calidad.
2: No.
0: Ese que le dijeron que era original.
2: Y que tenía remache.
0: No es original.
2: Y no tenía remache. ¿Qué pasó?
0: Romeo Ramos, saludos la gente de Santa Lucía, Cotzumalguapa, allá en Escuintla, buena onda.
2: Jonathan, reportándose
0: activo
2: desde allá.
0: El muchacho.
2: Leonardo Alemán también está con
0: Noemí
2: nosotros.
0: Noemí Aldana, bienvenida.
2: Hola Noemí, saludos. Buena semana para ti. Dice, ¿sabe qué no se tiene que hacer en la playa?
0: ¿Qué no se tiene que hacer, José?
2: El tutsi, en el agua.
0: ¿Por qué no se puede hacer el tutsi?
2: Porque se sala todo uno, dice.
0: Ay, juez.
2: Así dice. O meterse cuando está lloviendo al mar.
0: Ah, sí, es sí. Pegriloso, dice, ¿verdad?
2: Sí, porque hay más probabilidad que uno atraiga un rayo.
0: Un rayo. Yo pensé que los rayos se dirigían a las zonas boscosas, José. Pero no, ¿verdad?
2: Tal vez porque ahí no hay mucho, entonces ya uno se vuelve como un pararrayos, ¿no?
0: Sí.

0: No sé, me imagino.
1: Hay que investigar más sobre el tema.
0: Vamos. Hola.
2: Hola. Buenos días.
1: Esa voz la conozco.
2: Con su presencia. ¿Cómo están?
1: Lizardo Maldonado desde Huehue.
0: Desde Huehue.
2: El musquero, les voy a decir ahora.
1: El musque.
0: El musquero.
1: ¿Usted ya probó el musque?
2: Sí, es que ya tuve la oportunidad hace un tiempecito atrás.
0: Uh-huh. ¿Y qué le pareció?
2: Y qué rico. Qué ahora, rico. Como decía José, echándole su limoncito, su tortillita.
1: Ah, es otro
2: y
1: nivel.
2: Y con una bebida que hace que lo bajen como que...
1: De sí, esas amarguitas.
2: Como si nada, sí.
1: Ay, hasta
2: no sed, no me tan dio. Amarguitas, porque al final el sabor amargo no está tan presente.
1: Hasta sed me dio ya.
0: Dice, eso no es amargo, hasta dulcito se siente.
2: Dulcito se siente. Y sí, le da ese toquecito especial al sabor del musque.
0: Del musque.
1: Del musque. Cosas que no se deben hacer en la playa, Lizardo.
2: Fíjese que cosas que no se deben de hacer en la playa es una mezcla entre bebidas... ¿Cómo se dice?
0: No sé.
2: Espirituosas. Embriagantes de aquel humo que lo llevas a ver hasta qué nube en el cielo.
1: ¿Qué tipo de humo?
2: Del humo aquel...
1: ¿De tabaco? De
0: María Juana.
2: No, de tabaco. De tabaco.
0: O de naturaleza. De
2: zacate, de un verdecito que andaban por ahí unos señores que les cuento que tuvimos una actividad hace ya días. Uh-huh. Y se van ustedes y hacen esas mezclanzas ahí, dice uno, no funciona, porque hasta dormidos se quedan en la orilla de la playa.
1: Ah, la gran. Lizardo,
2: cuénteme.
1: ¿Usted qué opina del amor tóxico?
2: ¿El amor tóxico?
1: Uh-huh. Sí. De esa gente que,
2: sí,
1: que usted no puede salir porque ¡pum! Ya le están cayendo así encima.
2: Que la le están llamando, que lo están hostigando y todo eso.
1: No llamando, pero sí, uh-huh, que están ahí.
0: Atento de lo que hace.
2: Averiguándole qué está haciendo uno.
1: Ajá.
2: Hombre, ese no.
1: Saludos para DJ Track, que no se había conectado en el en vivo. Y en este momento escucha a Lizardo al aire y ¡pum! Se conecta.
0: Ese. Escribe, ¿esa voz se me hace familiar?
2: ¿Será?
0: ¿Sí? ¿Eso escribió?
2: ¿Será el cerebro?
1: Mientras el amor sea puro y sincero.
2: Y hablando de toxicidad, ¿verdad?
0: Exacto.
1: No, si por eso es, ¿no? Mientras el amor sea puro y sincero, no importa que cuidado ahí, el compañero. No.
0: Que de vez en cuando hayan alitas.
2: El compañero.
0: Bueno, Geraldine, estamos a tres minutos.
2: Son algunas de las cosas que no tienen que hacer.
1: La última canción del turno es para usted, Lizardo.
2: Ah, si se pudiera... Mi gente de los Cumbia Kings, para recordar un poquito.
1: Muy bien. Cumbia Kings. ¿Sabe que parte de los Cumbia Kings hay controversia? Porque Eddie Quintanilla compartió escenario con Cazú.
0: Cazú. Pero qué
1: buena la canción. No, hombre, Cazú.
0: Se veía bonito.
1: Otro nivel.
0: Sí.
1: Con poca ropa, pero
2: vocalmente.
0: Ah, pero tenía sombrero.
1: Sí.
0: Pero tenía sombrero.
1: Sombrero sí tenía. Pero lo demás, casi nada.
0: Pero tenía sombrero.
2: Por lo menos estaba tapada en la cabeza.
0: Pues sí, por si llovía o hacía sol.
1: Buen provecho para todos. Un gusto compartir esta mañana con ustedes. Los esperamos.
2: Buen inicio de semana.
0: Este fue el desestrés.
1: Mañana en punto de las 10 se viene.
0: El desestrés, yo creí que le iba a decir desestrés. Hasta mañana.

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0: qué bonito! Ojalá que así como te sabes esas cancioncitas, te supieras los países y sus capitales.
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2: Vamos, viene la lluvia.

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1: De regreso con el King.

Las 12 del mediodía con 22 minutos. 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

0: Acabamos de abrir la bóveda. 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Las 12 del mediodía con 40 minutos.
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0: 13 horas con un minuto.
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0: 14 horas con 2 minutos.
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0: 14 horas con 41 minutos.
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0: 15 horas con un minuto.
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0: 15 horas con 20 minutos. 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
2: 15 horas con 43 minutos.
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0: 16 horas con 2 minutos.
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0: 16 horas con 42 minutos.
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0: 17 horas con 40 minutos.
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0: Las 18 horas en punto.
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